0: Esta temporada en el West End de Londres llega a Chile la más reciente obra del dramaturgo norirlandés David Ireland. Con la dirección de Jesús Urquieta, esta pieza enfrenta a dos hombres en un crudo ejercicio de honestidad dentro de un programa de rehabilitación. Se titula El Quinto Paso y se presenta en Teatro Soco hasta el 21 de junio. Lo protagonizan Francisco Melo y Felipe Rojas. Esto es en la Dehesa 1500 en Lo Barnechea, a las 19:30 horas de jueves a sábado y el domingo a las 18 horas, con entradas por 26.500 pesos y por mitad de precio para menores de 30 años. El coro infantil Encantar es financiado por el Fondo de la Música y abre su convocatoria 2026. Se dirige a niños y niñas de 6 a 12 años que aún no estén en proceso de muda vocal y sin audiciones de aptitudes musicales o vocales. Los aprendizajes se efectuarán los miércoles de 16:30 a 18:30 horas en la parroquia San Alberto Hurtado de Peñalolén. Esto es en calle 10 Oriente 2342. El proyecto lo lidera la soprano Camila García y las inscripciones son gratuitas en fundacionencantar@gmail.com. Me despido hasta mañana. Volveré poco antes de las 10 horas de mañana martes con una nueva edición de Panorama Cultural. Le agradezco su sintonía y le invito a que siga con nosotros. Llega ahora Gonzalo Saavedra con la música que cambió mi vida. A las 21 horas, Roberto Barahona con Puro Jazz y a las 22, José Oplustil primero con Archivo Maestro y luego a las 23:30 horas con Siglo XXI. Buenas noches y hasta mañana.
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3: ¿Cómo están? Bienvenidas y bienvenidos a este programa de conversación y música en el que hoy estamos con un invitado súper especial. Estamos con Alejandro Kemp, que es más conocido como Jano Soto. ¿Cómo estás, Jano?
4: Feliz, Gonzalo. Sorprendido, además, de que la radio, esta radio maravillosa que escucho desde niño, se haya fijado en... o haya tenido la deferencia de invitarnos. Y cuando digo invitarnos, no solamente a mí, porque lo que estamos haciendo ahora, hay mucha gente involucrada. Está el Íñigo Díaz, el Rafa Egaña, en fin. Mucha gente que está detrás del EP que estamos haciendo y que estamos difundiendo, no solamente aquí, en otras radios. Así que agradezco en plural.
3: Nada, nosotros encantados de tenerte en el programa. En La Música que Cambió Mi Vida están siempre invitados músicos de todos los géneros y melómanos de todos los gustos.
4: O sea, no hay bravismo.
3: No, ninguno.
4: Eso es una maravilla.
3: Bueno, Alejandro Kemp nació en 1969 en Santiago. Se formó en el Instituto de Música de la Católica de Valparaíso.
4: Ahí fueron mis primeros, fui mi primer... Salí del colegio, no sabía qué hacer.
3: Ya.
4: Bueno, en ese tiempo uno pues llenaba un formulario y dije ya, música...
3: Las postulaciones.
4: Claro. Música en la Chile y música en la Católica Valparaíso y para abajo está hecho todo. Y es muy divertido porque no quedé en la Chile, porque yo no sé cómo es ahora, en ese tiempo habían audiciones especiales, o sea, no bastaba el puntaje, ¿no? Porque tú podrías tener, no sé, el puntaje nacional y ser un desafinado, por ejemplo. Y di la prueba anterior de la Católica en Valparaíso y eso anuló la otra postulación mía. Y, por suerte, digo yo, no quedé en la Chile de acá, sino que quedé en la Católica Valparaíso, que fue una escuela que me marcó muchísimo, pese a que no terminé, porque yo me retiré, una escuela donde estaba Jaime Donoso dirigiéndola. Jaime estuvo en Alemania y trajo importó un modelo además evaluativo, que era muy distinto al modelo más clásico. Era para su tiempo una escuela, ya no sé si de vanguardia es la palabra, pero muy distinta a esa rigidez clásica, ¿no?, de los conservatorios.
3: Oye, ¿y cuán distinto era lo que tú querías hacer de lo que te enseñaban los profesores allí y de lo que hacían tus compañeros?
4: Era súper distinto, súper distinto. Pero insisto, a ver, la música popular se nutre de la música clásica muchísimo, ¿no? Si uno escucha baladas románticas, clásicas, latinoamericanas, abajo, los acordes que van sucediendo abajo, tú escuchas a Bach, o escuchas a Mozart, o escuchas a Ott. Si le sacas todo el despliegue estético que cada uno de los músicos hace sobre esos acordes. Y era tan distinto, que me acuerdo que había un profesor, que no era Jaime, obviamente, o no sé, porque este era un tipo muy, muy pesado, pesadísimo, y que estaba analizando una fuga, me acuerdo, de Bach. Yo era muy chico, y entonces yo así, inocentemente, dije, oh, esto es como una canción de la Miriam Hernández, algo así, en el sentido armónico, no tenía nada que ver con... Y el tipo me dice, además, frente a todos los alumnos, con todo el poder de ser profesor, bastante más mayor que yo, y él me dice, mira, si quieres estudiar ese tipo de música, así muy despectivo, este no es el lugar, tacatán, tacatán. Bueno, yo obviamente me quedé callado y nada más. Así era de distinto. Es que también, cierto, pasa con los jazzistas, pasa con incluso hasta con los rock and rolleros puro y duro, hay una suerte de exclusión si es que no eres de ese lote, ¿no? Y si no manejas del todo ese lenguaje, ¿no? Y sí, bueno, sí, pero yo lo pasé estupendo.
3: Bueno, entonces te saliste más bien de esa escuela donde habías estudiado 3 años y empezaste a hacer la música que querías.
4: Todavía no, porque ahí me vine a estudiar a la escuela de Roberto Lecaros. Y ahí estuve varios años, 5 años o 6 años.
3: Quizás. Ahí te sentiste más en tu salsa.
4: Claro, porque ahí nos acercamos al jazz, por lo tanto al blues, por lo tanto a esta estructura rock and rollera, porque después lo agarra el rock and roll. Y claro, ahí me sentí mucho más en lo que yo quería, pero tampoco del todo. Estoy hablando del año, a principios del 90, era una cosa muy... No había nada más que eso.
3: Claro, porque tu primer disco es de 1995, sí. La Luz del Cuerpo.
4: Así es.
3: Un disco pop que salió editado por EMI, casi al mismo tiempo que otros de Lucibel, Los Tetas, Santos Dumont.
4: Así Cristiano. Es, sí, soy de esa camada, de esa camada, ahí estoy yo.
3: Luego, 2 años después, otro disco. Así experimental, es. El Último Vuelo.
4: El Último Vuelo,
3: súper sí. Interesante, que parte con la música de Ultraman.
4: Que parte con la música de Ultraman.
3: Sí. Y luego hay harta experimentación ahí. Sí, eso fue autoeditado.
4: Claro, porque la EMI en ese tiempo había pasado 2 años de mi primer disco y dije, bueno, yo quiero seguir desarrollando y no solamente a mí, a varios, le dijo no, o sea,
3: no había espacio.
4: No había espacio, no había plata básicamente.
3: No había mercado.
4: Entonces yo dije, bueno, muchas gracias, hasta luego, me salí. Tuve la suerte de poder comprarme un pequeño home studio, que en ese momento era una cosa extrañísima. Nadie hacía música en su casa, como ni programas de radio en su casa.
3: Claro.
4: Ya hicimos El Último Vuelo y es un disco que le tengo mucho cariño. Hay harto experimento.
3: O sea, hoy día se lo tiene como un disco de culto.
4: Sí.
3: Inencontrable.
4: Es inencontrable y hay como un pequeño, sí, como una pequeña, no sé, grupo que lo considera muy bueno. Ese año, la revista Rock and Pop lo eligió como mejor disco del año.
3: Claro.
4: Y eso peleando con los discos de las industrias. Todavía estaba BMG, la misma EMI, Sony, en fin. Así que ese fue el 97.
3: Oye, luego vinieron Lágrimas de Hombre en 2005 y Ay Bonita en 2011.
4: Sí.
3: Con canciones más bien románticas, sí. En otro registro. En otro,
4: sí, la Ay Bonita es como busca rescatar el fraseo melódico, de texto y armónico de Latinoamérica, un poco más bien popero, incluso agarrándolo un poco, si quieren, a la nueva ola chilena y mezclándolo con esa comilla nueva ola gringa. Sí.
3: Ahí están canciones como Cerquita Mío.
4: Cerquita Mío.
3: Que una buena cantidad de fama en su época.
4: Sí, va a ser un disco de nuevo independiente, sí, un alcance no menor.
3: Oye, y luego en 2018 partiste a Barcelona, donde estás radicado hoy.
4: Sí, el 2018 nos fuimos. Ajá. Agarramos con mi mujer, nos agarramos mutuamente y digo, nos tomamos y a nuestro perro y nos fuimos a vivir a Barcelona.
3: Donde está establecido hoy.
4: Sí, estamos viviendo. Chao, y ahora entre Barcelona y Santiago también.
3: Claro, porque la noticia es que Jano Soto va a lanzar un nuevo disco. Ya vamos a hablar de él en este programa. Pero antes, Jano, vamos a tu selección de músicas que te han cambiado la vida. Si uno revisa esta lista, hay descubrimiento, hay intuición, aprendizaje y finalmente la decisión de volver a empezar. empezar.
4: Sí,
3: ¿no? Está, es como sí. Se llama el disco. Partamos por el descubrimiento. Too Much Monkey Business de Chuck Berry, pero en la interpretación de Elvis Presley.
4: Sí, mi mamá tenía una disquería y en la casa yo tenía la suerte como de tener una suerte de Spotify, sin haber Spotify en ese tiempo. Y de ahí descubro a Elvis, que me fascinó básicamente, me gustó su manera de cantar, en fin, las películas. Películas que son bobalicona, pero para un cabro chico de, no sé, 8 o 10 años, me parecían fantásticas. Y esa canción la escuché mucho, ese disco que se llama Flame Star, si no me equivoco.
3: Exactamente.
4: La escuché y la reescuché y me parecía increíble y me sentía Elvis.
3: Sí, leía que esta versión de esta canción se grabó como una toma informal. No estaba pensado y luego, porque Flame Star es un disco de finales de los 60, es parte de una recopilación para ese disco. Tú me decías que no entendías mucho la letra
4: de esta
3: canción, que es como una especie de protesta del trabajador que se saca la mugre los días, que lucha con el tráfico, hasta con las cabinas telefónicas, y después lo que recibe es una cuenta.
4: Veía, da el ritmo, cómo está tocado, y tiene esa cosa como de su... La toca es como que los músicos tocaron más tranquilos pensando que no iba a salir editada. Entonces algo tiene de fresco, algo tiene como medio de tomas que son medias relajadas, porque cuando los músicos grabamos y sabemos que eso va a quedar, ahí hay una suerte de pequeña tensión. Exacto. Inevitable, o sea, porque eso es el registro que queda para siempre y ese fraseo va a quedar para siempre. Y en esta versión me parece que hay algo
3: espontáneo.
4: Hay algo de espontaneidad en sí. Eso es lo que me encanta de esa canción.
3: Muy bien, bueno, escuchemos entonces Too Much Monkey Business de Chuck Berry, pero en la versión de Elvis Presley.

0: Ese era Elvis Presley en la canción Too Much Monkey Business, que es una de las músicas que le ha cambiado la vida a nuestro invitado de hoy, Alejandro Kemp, más conocido por todos como Jano Soto. Jano, tú decías que esto lo escuchabas en tu casa cuando eras chico. En tu casa se escuchaba música.
1: Mucha música.
0: ¿Nadie músico profesional?
1: No, ninguno. Mi mamá que vendía discos nomás.
0: Tu mamá que vendía discos, que no es poco en términos de la profesión. Oye, tú me decías que con esta canción que acabamos de escuchar te diste cuenta de que la voz podía tener carácter. ¿Cuándo sientes que encontraste el tuyo? ¿O es algo que ha ido cambiando, que sigues buscando?
1: Creo que cada disco da cuenta de ese momento y de esa búsqueda de mi voz. Por lo tanto, ha ido mutando. No sé si ya la encontré. Tengo la impresión que sí, pero he ido lento yo. He ido buscando, experimentando. Es un privilegio, lo que voy a decir es un privilegio. Quizás porque no he estado en la industria, que he estado fuera de la industria, es que he tenido la suerte de ir probando y probándome a mí mismo y también como compositor también, escritor de canciones, mundos sonoros y líricos que he ido poco a poco afinando. Entonces, por lo tanto, creo que ya llegué a lo último que estamos haciendo, creo que es el... Y por eso volví, de hecho, también, una de las razones. Es que creo que tengo ya una suerte de voz propia mía, o al menos yo creo tenerla.
0: Oye, Jano, y dentro de esos mundos sonoros y líricos, ¿qué parte ocupa el tango?
1: El tango es también, de nuevo, pues un... Así como estaba Elvis, pero también como estaba... Había mucha música clásica. ¿Cómo se llama ese concierto?
0: El proceso de bailarín de Tchaikovsky.
1: Eso. Sí. En ese mundo, y estaba la canción y música, y escuchaba también ese disco más chico, escuchaba porque tú los discos de Folclore de Plata o algo así, y estaba Patricio Mas, en fin. Pero y ahí el tango entró porque se escuchaba mucho el tango y me enamoré del tango.
0: ¿Sabes? Es que tú me pusiste como segundo en tu lista el tango sur de Aníbal Troilo en la música letra de Homero Manzi. Me decía que tampoco entendías mucho la letra porque hay muchas referencias al sur de Buenos Aires,
1: al sur, pero
0: entre otras cosas en ese tango. Pero cuéntanos, ¿cuál es tu historia con esta música?
1: Claro, cuando dicen sur, ya como niños o preadolescentes ya entienden medianamente que están hablando de una situación geográfica. Mm-hmm. Entonces, por lo tanto, sur, paredón y después sur, una luz de almacén, algo así va, mm-hmm. va la canción. Si bien tenía algo de o mucho de lunfardo o de palabras locales argentinas, la emoción sí la podía entender mucho más que la de Elvis, ¿no? O sea, esa melancolía que tiene, ya nunca me verás como me viera, recortada, en fin, entendía la canción, comillas, entendía para la edad que tenía. Y nada, pues me encanta, es una de tantos tangos que crecí.
0: Y tú me contabas también que el fraseo de Roberto Goyeneche para este tango era algo que también te había marcado.
1: Sí, claro, siendo que yo no estoy lejos de cantar así, pero el fraseo de él, esa forma de cantar inimitable, ¿no? Vendrá un experto en tango y me dirá, sí, no, hay otros y hay otros. Bueno, sí, claro, había una... esos tiempos en música le dicen tiempos ruatos, ¿no? Esos tiempos robados que dejas que empiece el acorde y uno dice, bueno, ya, pues canta, y no cante, no cante, y de repente tira una frase completa como una suerte de cascada rápida y a veces se pone lento y lo pone como un chicle y se demora, ¿no? Y bueno, eso es una maravilla para mí, pese a que yo no, ese no es mi fraseo natural, ¿eh? Pero claro. Sí.
0: Bueno, ¿qué te parece que escuchemos entonces Sur de Aníbal Troilo y Homero Manzi en la versión canónica, diríamos, ¿no es cierto?
1: Sí, sí.
0: De Roberto Goyeneche.

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0: Ese era Roberto Goyeneche en su versión de Sur, el tango de Aníbal Troilo y Homero Manzi. Estamos con Jano Soto y esta es una de las músicas que le ha cambiado la vida. Tú me decías, Jano, que el tango hay que pasar por él, que es como una estación obligada en la formación musical.
1: Para mi gusto, digamos, ¿no? Para mi gusto, ¿no? Pero sí, me parece que el tango aporta plasticidad, aporta esa misma plasticidad y no sabes bien cuándo va a llegar y atacar el cantante. Obliga a estar muy atento al otro, a la toca, con el conjunto, con tu colega. Si tú estás tocando algo, no sé, pues más clásico, donde todo es mucho más cuadrado, un poco, no es que prescindas de tus colegas, pero está todo mucho más, está escrito, ¿no? Es mucho más, si quieres, comillas, matemático, ¿no? Y el tango te ofrece, para la música popular, me parece, sí, me parece que o al menos a mí, ¿no? Voy al par de mí. A mí me sirvió mucho.
0: Oye, ¿y el jazz? Porque antes hablábamos de tu formación en la escuela de Roberto Lecaro.
1: Claro.
0: Y el jazz es otra estación necesaria, por lo menos, si no esencial, digamos.
1: Para mí, sí, sí lo fue, ¿no? O sea, lo aprendí mucho de Roberto, muchísimo. Pese a lo cascarrabia que era un gran, gran, gran, gran cascarrabia, pero un gran tipazo también. O sea, te podía estar retando un día y al otro día te llamaba para tocar en un local y, en fin, son esos tipos de maestros
0: Como si no hubiera pasado nada.
1: como si no hubiese pasado. Y nada, pues yo a Roberto le tengo mucho, muy, muy buen recuerdo. Y el jazz, sí, también me parece que da esa plasticidad en armónica, en los arreglos. Te obliga, en el caso mío, que siempre he sido un guitarrista bastante mediocre, te obliga también a pensar armónicamente distinto. Son tipos de lenguajes que te obligan a salirte de lo que es tuyo propio, que siempre es más fácil porque solamente lo tienes tú en tu cabeza, y te obligan a ponerte en otro escenario, en otro paisaje, con otras tensiones armónicas, melódicas, y que, al menos en mi caso, sí me han cambiado la vida.
0: Y entre tus influencias guitarrísticas está la de Wes Montgomery,
1: Qué
0: ¿no?
1: bueno, es que, claro, es que yo tenía ese disco y es que, o sea, la guitarra octavada, ese sonido tan clásico, ¿no? Que lo hace con el pulgar, yo me enamoré de ese sonido.
0: Claro, tú me hablabas que del tema Night Train, que está en Jimmy and Wes de Dynamic Duo, ¿no? Que, claro, grabó junto con el organista eléctrico Jimmy Smith, que tocaba un Hammond B3. Y se reparten los solos en ese tema, que es increíble, ¿verdad?
1: Y ahí hay un jazz que no es tan jazz de la clásico, por eso, o sea, ya hacer ese dúo con el Hammond, en fin, y además la melodía, me encanta, no sé, me encanta. Wes Montgomery, hay dos grandes guitarristas que me encantan. Obviamente yo no, yo estudié un poco, ya sí, la guitarra obviamente no llegué a manejarla, pero nada. Que Wes Montgomery y John Scofield, que de los comillas nuevos, comillas, que es un señor ya grande. Y Wes Montgomery sí, también estaba el disco en mi casa, así que lo escuchaba mucho.
0: Oye, ¿y tú dirías que en qué vale la pena fijarse en Night Train?
1: Buena pregunta, y no es fácil. Hay una vez que para mi gusto, muy deliciosa, entre un motivo más bien, si quieres, que es un fraseo y una melodía jazzística, pero que tiene un poco de vocación popera. Cuando digo pop, me refiero a de fácil escucha, ¿no? O sea, es como cantable, por así decirlo, ¿no? Es como que cualquier persona se puede acercar a eso. Y después tienes esos solos maravillosos, que es, ya si quieres, ya más puro, y en el caso del Hammond, hasta medio incluso, comillas, rockero, así comillas, comillas.
0: Poco sol.
1: Soulero, gracias a eso, soulero, mucho mejor definición. Entonces no sé, tiene un, como un punto de gravedad, no sé cómo decirlo, que es muy distinto al jazz más puro, ¿no? Y tampoco alcanza a ser soul, y tampoco hace, en fin, por eso me encanta esa. Creo que eso puede servir.
0: Muy bien. Bueno, escuchemos entonces a Wes Montgomery y Jimmy Smith en Night Train, un tema de 1966.

0: Ese era Night Train de Wes Montgomery y Jimmy Smith, que es otra de las músicas que le ha cambiado la vida a nuestro invitado de hoy, Jano Soto. Jano, hablábamos también de tu formación clásica, de estas estaciones como el tango, como el jazz, y ahora vamos a una estación principal, que es Beethoven. Beethoven y su quinta sinfonía. ¿Por qué la pones dentro de tus listas que te ha cambiado la vida? Porque, digo, todos tenemos una historia con esa música, pero ¿cuál es la tuya?
1: Fue en la Católica en Valparaíso. Nosotros teníamos un profesor de audición dirigida que se llamaba Jaime Donoso. Y con Jaime, básicamente lo que hacíamos era escuchar música y después conversar sobre esa música, ¿no? Y empezar a como a deshilachar la reflexión de cada uno de nosotros sobre esa música. Y eligió la quinta porque la quinta, entre muchas, fueron muchas más. Primero, pongo la quinta porque es una suerte de lugar común que cualquier auditor se va a acordar si uno le dice para papán, ¿cierto? Porque me parece de nuevo como una puerta ineludible, al menos para mí, ¿no? Al menos para mí era ineludible pasar por eso y medianamente comprender lo que pasaba ahí adentro, compositivamente, armónicamente, a nivel de arreglo, en fin, el desarrollo y todo eso. Y puse el tercer movimiento, creo que es, ¿no?
0: El scherzo.
1: Uh-huh. Porque claro, para no poner el primero, que es muy, muy clásico, muy clásico. Todos los movimientos de esta sinfonía a mí me parecen una maravilla, y este es cortito y todo, y no es tan, comillas, escuchado, ¿no? La mayoría de la gente sale, termina el primer movimiento y al segundo ya baja drásticamente el nivel de recordación, ¿no?
0: Claro, baja la reproducción en Spotify.
1: Exactamente.
0: Oye, pero tú me decías que, claro, que escuchar esta obra también te había servido para entender como los principios de construcción de la música y cómo se sostenía en el tiempo, ¿no?
1: Exacto.
0: Y esto es un buen ejemplo porque el después de la introducción de las cuerdas, de los chelos y los contrabajos, los cornos hacen pa pa pa pam, que es el motivo de la quinta sinfonía, ¿no?
1: Sí, no, exacto. O sea, Beethoven no voy a hacer ninguna primicia por los lugares comunes, no, pero además de un gran compositor de melodía, era un arreglador impresionante. O sea, tú la sigues escuchando y parece, no sé, se podría haber dicho ayer, pero... Y en este camino de, como esa fue la invitación que tú me hiciste, como de aprendizaje, me parece que la quinta, yo aprendí muchísimo, muchísimo. Quizás incluso puede ser que haya otras obras clásicas incluso que me pueden, entre comillas, gustar más, pero la que siento que me cambió fue la quinta.
0: Muy bien, bueno, escuchemos entonces este scherzo de la quinta sinfonía en do menor, opus 67. Vamos a escuchar hasta el final del scherzo y también los primeros segundos del último movimiento final allegro, porque hay que ver dónde desemboca, ¿no es cierto?, este crescendo totalmente, totalmente impresionante. No hay nadie que quede igual después de escuchar esto.
1: Es una maravilla.
0: La versión, por supuesto, es de la Orquesta Filarmónica de Berlín, dirigida por Gerhard von Karajan, que es la que le quiste tú. Vamos a ello.

0: Esa era Gertrude von Karajan frente a la Orquesta Filarmónica de Berlín en el scherzo y los primeros segundos del finale allegro de la Quinta Sinfonía de Ludwig van Beethoven. Esta es otra de las músicas que le ha cambiado la vida a Jano Soto, que está hoy con nosotros en el programa. Jano, ¿cuánto se puede rastrear de esa formación, no digo necesariamente de Beethoven, pero esa formación en los principios de construcción de la música, en su estructura, en el tratamiento de motivos, en tu propia música?
1: Es difícil sistematizar eso.
0: ¿Ya?
1: Yo no lo tengo sistematizado.
0: ¿Pero a nivel intuitivo?
1: Es intuitivo, porque armónicamente y melódicamente no voy pensando en, oye, aquí esta línea, o aquí este tipo de armonía, aquí, o sea, voy reflexionando sobre eso y sobre eso y sale toda la música que uno ha escuchado, que todo el mundo ha escuchado mucha música, quiera o no quiera, por las radios, por, en fin, ¿no? Por lo tanto, no lo tengo sistematizado, no podría decir, mira, esto responde a esta fase o a esta otra fase, ¿no?
0: Yeah.

0: Sí, en la música del jazz, por ejemplo, los acordes con séptima, si quieres, pues si nos ponemos técnicos, no quiero. Sí, hay mucho, y el uso de acordes algunos disminuidos, en fin, algunos patrones armónicos o patrones también melódicos, pero honestamente no, es una pregunta dificilísima.
1: O que tienen que contarla a otros, tal vez, no tú necesariamente.
0: Oye, claro, otro tendría que decir eventualmente esta cosa para dónde iba, pues, ¿no?
1: Oye, Jano, hemos visitado todos tus referentes biográficos en tu historia de vida, pero hablemos de tu presente, de tu vuelta a la música con un disco, con un tema que se llama Todo es empezar, con un nuevo nombre artístico, que ya no es Jano Soto, sino que es Veterano,
0: Así es.
1: ¿no? Y con este adelanto que tenemos, que es de un single del EP, Todo es empezar, que se está grabando, entiendo, o
0: No,
1: ya
0: ya
1: se...
0: está, sí,
1: Ah, que se grabó entre Barcelona y Chile, ¿no es
0: claro,
1: así?
0: y ahora estamos haciendo aquí en Santiago los últimos toques para fines de mayo. Ya vamos a liberarlo todo. Ya está liberado el primer single,
1: Claro, ese está en
0: que
1: Spotify
0: es
1: y
0: Todo es
1: además tiene su
0: empezar.
1: propio videoclip, que es muy interesante, entre otras cosas. En ese disco se dice, todo es empezar, tirarse a nadar, dejarse llevar, echar a andar. Y lo de tirarse a nadar en el videoclip es bien literal porque lo hicieron en una piscina,
0: Es completamente
1: incluso
0: literal.
1: con tomas bajo el agua.
0: La canción habla básicamente de eso, tirarse a la piscina, una expresión que la entienden cualquier hispano parlante, digamos, ¿no?
1: Claro, oye, pero después de tantos años de dedicarte a otras cosas, como
0: Sí,
1: hiciste en Barcelona,
0: sí.
1: te despertaste un día y ¿qué pasó?
0: No es tan así de un día para
1: Ajá.
0: otro, pero mi vida en Barcelona, haberme ido de Santiago, porque me podría haber ido a Chiloé, por ejemplo, Juan. O sea, en el sentido de irte de un lugar que estábamos muy cómodos, con mi mujer y mi perro, y un día dijimos, nosotros no pudimos tener hijos. Todo esto porque este movimiento, ¿no? Entonces, habíamos tenido siempre las ganas de hacer una aventura de irnos a vivir fuera de Chile. Por casualidades de trabajo mío, yo había sido invitado por el gobierno de la Generalitat, en fin, conocí Barcelona, su ecosistema de la participación del mundo civil, que es muy fuerte ya. Yo venía a trabajar en fundaciones, era director de la Fundación Salvador Allende, y todo este marco, ¿para qué? Me dijimos con mujer, vámonos, nos fuimos. Así, nada, sin contacto, sin nada, nos fuimos. Tuvimos 2 años legales como estudiantes, después 2 años ilegales, completamente en negro, y después 2 años sí legales para convertirnos ahora, hoy por hoy, en ciudadanos del Estado español. En toda esta aventura que estoy contando es que vuelve las ganas de hacer canciones, y vuelve una fuerza que me pasa a mí, ¿eh? Que es dejar esas pequeñas reflexiones o esas puestas en melodías, en canciones, ¿no? Y como tengo la suerte de tener amigos increíbles que me quieren y que son músicos, audiovisualistas, productores, periodistas. Bueno, conversando un poco por ahí y por allá, es una decisión un poco compartida, ¿no? Entonces, porque yo solo no. Nadie hace las cosas solo. Nadie, nadie.
1: Nadie se tira a la piscina solo.
0: No, nadie, nadie. Aunque sea la cosa más pequeña, este mismo programa, que lo puede ser todo tuyo, pero si no, tú no tienes. Al menos necesitas un invitado, digamos. Sí, ¿no?
1: Por supuesto.
0: Entonces, al menos uno.
1: Nadie se maneja
0: Entonces,
1: solo en
0: claro, y
1: este
0: ahí
1: mundo.
0: salió. Y Barcelona también tiene una vía, y el Estado español tiene una vía musical, tiene una industria musical que acá no, o sea, es bien incomparable con Chile, ¿no? Entonces, la idea es este trabajo, obviamente, desarrollarlo acá en Santiago, pero también desarrollarlo en Barcelona. Fue el cambio de vida, fue el cambio de vida. Nosotros ya tenemos una vida de mileurista, que le dicen, ¿no? O sea, nosotros ganamos el sueldo básico, base. Nosotros tenemos una vida muy, muy franciscana, si queréis ponerlo así, ¿no? Pero estamos muy contentos, y esa felicidad se quiere traspasar en estas canciones.
1: Oye, y estas canciones, porque aparte de Todo es empezar, que es la que vamos a escuchar ahora, está Cuando nadie me mira, Qué grande noche para amar, Dale una vuelta, Tanto amor. Esas son todas las canciones de
0: Sí, ese es
1: este
0: un
1: EP.
0: 5, sí.
1: Y estas se van a lanzar en mayo, me dijiste.
0: Sí, en mayo ya se liberan Sí. Y también va a ir una versión que hicimos con el Tata Barahona, que es un. No sé, bueno, no sé si
1: Que
0: es tú.
1: estuvo en este programa, por cierto.
0: Ah, mira, no, te lo juro que no sabía. Mira, bueno, el Tata acaba de grabar una versión de Todo Empezar, a la onda Tata, en su onda, con su guitarra trovadoresca, me refiero, ¿no?
1: Sí.
0: La mía, si quieres, es más pop rock, y que va también a ser parte de ese EP. Entonces, estoy honrado.
1: Ah, ya, sí. Va a venir esta canción, ¿no es cierto?, que es la principal del disco.
0: Exacto.
1: Con su versión.
0: Con su versión del Tata.
1: Del Tata Barahona, nada menos.
0: Tata Barahona, que, wow. Que para mí es un honor, ¿eh? Para mí el Tata es, sí. Me parece un musicazo, así, un trovador impresionante. Para mi gusto.
1: Bueno, vamos a estar esperando también esa versión. Ahora vamos a escuchar Todo Es Empezar, de nuestro invitado de hoy en La Música que Cambió Mi Vida, Jano Soto, que hoy es veterano. Ese es su nombre artístico.
0: De ahí lo explico.
1: Vale.

0: Ese era Jano Soto, hoy veterano, en todo ese empezar, esta primicia que compone el disco homónimo, ¿no es
1: Sí.
0: cierto? El disco homónimo que se va a lanzar pronto, ya en pocas semanas más. ¿Por qué veterano?
1: Porque estaba ya. Primero es un juego, ¿estamos? Es un juego, si quieres, teatral, o sea, es un juego, obviamente. O sea, no espero que en Santiago alguien vaya y comience a hacerme veterano. Pero esto fue el regalo de un amigo catalán, que conversando con él y esta idea de volver a la música, me dijo, no estás un poco viejito pa. Me lo dijo, además me lo dijo en catalán, no me lo dijo en castellano, entonces usó la palabra veterano y dije, pop, lo
0: Una
1: agarré.
0: amiga veterana.
1: Exactamente, una amiga veterana. Y me pareció que era muy lindo y me servía además mucho para Barcelona, porque allá no me conoce nadie, pues, ¿no? No me conoce nadie. Y me pareció uno, un lindo lugar desde donde escribir, primero. Segundo, es autoexplicativo para el mundo barcelonés. Es decir, si yo le digo Alejandro Kemp o Jano Soto o lo que sea, o sea, no, ¿quién es eso? Entonces hay que explicar mucho más. Y veterano me pareció eso. Todo el mundo en su cabeza tiene un veterano, digamos, desde el veterano de guerra, pasando por el veterano del fútbol, como, en fin.
0: Exacto.
1: Y por eso me pareció, y es un juego.
0: Oye, junto con la liberación, como decías tú, de estos temas, los otros temas que componen este nuevo disco, ¿habrá presentaciones en vivo?
1: Sí,
0: ¿Cuáles son
1: claro.
0: los planes?
1: Sí,
0: Cuéntanos.
1: los planes no, los planes son mayo seguir terminando las canciones, que están nada, liberar esto en Spotify y en todas las redes para, si estamos en mayo, no sé, tipo julio, volver y hacer un pequeño concierto. A los discos populares hay que darle un poco de rodaje, que se vayan aceptando, que la gente los vaya conociendo un poco, para que no sea un repertorio tan, tan desconocido. Sí, volveré, insisto, julio, agosto, por ahí estaremos haciendo un pequeño conciertito.
0: Bueno, vamos a estar muy pendientes, Jano. Muchas gracias por esta conversación.
1: Estáis loco, un honor para mí y para esta radio, que es un honor estar aquí en esta radio y contigo.
0: No, a nosotros lo pasamos muy bien, así que muchas gracias de nuevo. Y a ustedes los dejamos convidados para una nueva versión de este programa el próximo lunes a las 20 horas. Recuerden que pueden escuchar este capítulo y los otros que han sido emitidos en forma de podcast en nuestro sitio web beethovenfm.cl y también en Spotify y otras plataformas buscando la música que cambió mi vida. No dejen nuestra sintonía porque ya viene puro jazz con nuestro amigo Roberto Barahona. Muy buenas noches.
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2: Tengan ustedes muy buenas noches, bienvenidas y bienvenidos a esta tercera sesión dedicada al trompetista Woody Shaw. Los años 70 fueron especialmente fértiles para Woody Shaw. La oportunidad de debutar como líder ocurrió a fines de 1970 con Blackstone Legacy. Los gustos del público se movían hacia otros sonidos y el disco terminó pasando casi desapercibido. Sin embargo, con los años se transformó en una obra de culto. La reciente reedición en vinilo recupera el álbum con una nueva masterización.

Mira, Blackstone Legacy, Nueva York 1970. En la evolución de la trompeta en el jazz, Woody Shaw ocupó en los primeros años 70 un lugar comparable al que Freddie Hubbard había tenido una década antes. Aunque el sonido de Shaw podía recordar al de Hubbard, su enfoque era más arriesgado y expansivo. Sus solos, siempre impredecibles, algo que se percibe con claridad en Song of Songs, el álbum con una formación poco habitual, saxos, tenores y flauta, además de composiciones complejas y abiertas. La música se mueve entre el hard bop, modal y la vanguardia. Mantienen el disco en permanente tensión creativa.

escuchábamos Song of Songs, grabación hecha aquí en Los Ángeles en septiembre de 1972. The Moon Train, grabado a fines de 1974, fue el disco que terminó de consolidar a Shaw como una voz propia dentro del jazz de la época. Aquí la referencia más evidente parece ser John Coltrane. Shaw logra trasladar al lenguaje de la trompeta la intensidad, velocidad y complejidad armónica asociadas al saxofonista, pero sin perder claridad ni elegancia. El álbum también cuenta con el saxofonista Azar Lawrence, cuya presencia refuerza ese clima modal y expansivo que atraviesa toda la grabación.

Escuchábamos a Willie Shaw en The Moon Train, grabación hecha en Nueva York en 1974. Al cierre de una década particularmente intensa, Shaw firmó contrato con Columbia Records y publicó una nueva serie de álbumes muy celebrados. Y Rosewood fue el más reconocido. Obtuvo una nominación al Grammy y fue elegido el mejor álbum de jazz de 1978 en la encuesta de lectores de Downbeat, la misma en la que Shaw fue distinguido como trompetista del año. La calidad sonora del álbum refleja el nivel de los estudios del sello. El disco combina una formación numerosa con percusiones y algunos teclados eléctricos típicos de fines de los 70, junto a momentos más acústicos e íntimos. En ese contexto, la presencia de Joe Henderson resulta fundamental. El contraste entre el tono brillante de Shaw y el sonido más áspero de Henderson le da al álbum una tensión muy atractiva.

Escuchábamos Rosewood, que recién hecha en Nueva York en 1977. A fines de la década, Woody Shaw era uno de los pocos músicos que seguía defendiendo el hard bop más moderno y arriesgado, justo cuando gran parte del jazz se desplazaba hacia sonidos eléctricos y fórmulas más comerciales. Shaw eligió otro camino: mantener un lenguaje exigente, intenso y profundamente ligado a la tradición post-bop, aunque eso significara quedar fuera de las tendencias dominantes.

En las selecciones de Stepping Stone, grabación hecha en vivo en el Village Vanguard, agosto de 1978. La primera parte de este excelente disco, Woody 3, muestra a Shaw al frente de una poderosa formación de 12 músicos. Lo acompañan figuras como el saxofonista Carter Jefferson, los trombonistas Steve Sturé y Curtis Fuller. La segunda parte incluye composiciones de Shaw como To Kill a Brick y Organ Grinder. Shaw alterna entre trompeta, fliscornio y corneta en distintos formatos, desde cuarteto hasta sexteto. Todo el álbum lo encuentra en un momento brillante, inspirado, arriesgado y con un sonido inconfundible. Por repertorio, interpretación y nivel de los solos, es una de sus grabaciones esenciales.

0: Escuchábamos a Woody Shaw y su álbum Woody 3, grabación realizada en Nueva York en 1979. Música que completa el programa de esta noche. El próximo lunes, los años 80. Información adicional acerca de esta música la encuentra en purojazz.com. Y ahora escuchamos a José Oplustil y sus programas Archivo Maestro, seguido por Siglo XXI. Muy buenas noches.
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5: 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La ópera Wagner Dream, de Jonathan Harvey, hoy a las 23:30 en el Siglo XXI.
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5: Muy buenas noches. Hoy iniciamos un ciclo de programas que esta semana dedicamos a Zoltán Kodály, compositor, etnomusicólogo, educador y director húngaro, que vivió entre 1882 y 1967. Kodály fue uno de los creadores y promotores, junto con Béla Bartók, del nuevo arte musical que surgió en Hungría a comienzos del siglo XX. Desde su niñez entró en contacto con las tradiciones campesinas, aun cuando pertenecía a una familia en que se cultivaban la música y la literatura. En 1900 se trasladó a Budapest para estudiar idiomas en la universidad y composición en la Academia de Música. Y para escribir su tesis sobre la estructura de la canción húngara, se dedicó a recorrer el país recopilando e investigando diverso material. Así conoció a Bartók e inició con este una relación tanto personal como profesional. Kodály obtuvo en 1906 una beca que le permitió viajar a Berlín y a París, donde asimiló los elementos de la música francesa que incorporaría en un lenguaje ya nutrido entonces por el folclore. Debussy y Ravel se convirtieron en dos referentes y su influencia se dejó sentir en sus obras para piano y de cámara posteriores a ese periodo de estudios. Claro ejemplo es el primer cuarteto para cuerdas, escrito entre 1908 y 1909, cuyo inicio, que pareciera ser una melodía folclórica, se convierte en el corazón temático de la partitura, tal como sucede con el motivo que aparece en el cuarteto de Debussy. Mientras una danza invade al presto, el contrapuntístico final se acerca más a modelos vieneses que al estilo francés. Andante poco rubato, allegro, lento assai tranquilo, presto y allegro son los movimientos de este cuarteto número 1, opus 2 de Kodály, que escucharemos con el cuarteto Dante.

Era el cuarteto número 1 para cuerdas, opus 2 de Zoltán Kodály, interpretado por el cuarteto Dante, Crisia Osostovich y Jill Francis en violines, Rachel Roberts en viola y Richard Jenkinson en cello. Aunque la influencia de Debussy también afectó a los dos posteriores ciclos para piano que compuso Kodály, el folclore se convirtió en la mayor influencia sobre ambos. En el caso de las 9 piezas opus 3, escritas entre 1905 y 1909, utiliza lazos temáticos y fórmulas rítmicas para unificar al conjunto, así como explora una técnica pianística basada en un ostinato libre. Giorgi Sándor interpreta estas 9 piezas opus 3 con sus indicaciones: lento, andante poco rubato, lento, andante agito, allegretto scherzoso, furioso, moderato triste, allegro giocoso, più lento, allegretto gracioso y allegro cómodo e burlesco.

Eran las 9 piezas opus 3 de Zoltán Kodály con György Sándor. A diferencia del opus 3, las 7 piezas opus 11, escritas entre 1910 y 1918, experimentaron en otro nivel. Mientras 4 asimilaron elementos folclóricos, las otras 3 establecieron lazos con la música francesa. La tercera se basa en un verso de Verlaine. La cuarta es un epitafio tras la muerte de Debussy. Y la quinta combina impresionismo y folclore. Estas 7 piezas opus 11 son Lento, Lamento de Shekely, Rubato Parlante, Poema de Verlaine, Alegreto Malincónico, Epitafio, Rubato, Tranquilo, Melodía de Shekely, Poco Rubato y Rubato. El intérprete también es György Sándor.

0: El pianista Georgi Sándor interpretaba las siete piezas Opus 11, completadas en 1918 por Zoltán Kodály. Así cerramos este primer capítulo de Archivo Maestro, de un ciclo que esta semana dedicamos a la música de Zoltán Kodály. Mañana, a partir de las 22 horas, seguiremos revisando la creación de este compositor, etnomusicólogo, educador y director húngaro, que vivió entre 1882 y 1967. Hasta mañana.
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2: Buenas noches, bienvenidas, bienvenidos a Siglo XXI. Hoy y mañana vamos a escuchar la ópera Wagner Dream de Jonathan Harvey, una obra estrenada en 2007. El compositor británico Jonathan Harvey, que falleciera a los 73 años en 2012, comenzó a trabajar en este proyecto escénico en 2002, inspirado en hechos que acaecieron en los últimos días de vida de Richard Wagner. Se sabe que este autor tenía en mente la creación de una ópera budista. Incluso le dio un título, Die Sieger, o Los Victoriosos, y esbozó una sinopsis a partir de un relato aparecido en Introducción a la Historia del Budismo Hindú, de Eugene Burnouf. El relato lo protagonizan una joven de origen humilde, Prakriti, y un asistente cercano a Buda, Ananda. Ambos se enamoran, y la única manera en que ella pueda estar al lado de su amado es uniéndose a la orden religiosa y hacer un voto de castidad. Wagner nunca pudo completar la ópera, murió en Venecia en 1883, y según testimonios de sus parientes, la mañana del mismo día de su muerte tuvo una fuerte discusión con su esposa Cosima por la inminente visita de la cantante Carrie Pringle. A partir de estos hechos, Jonathan Harvey, con el libretista Jean-Claude Carrière, esbozaron una obra que conecta las últimas horas de vida de Wagner en Venecia y su plan para concretar un proyecto operático sobre Prakriti y Ananda. Harvey comentó que el centro de Wagner Dream era el choque de dos culturas, extremo y tardío romanticismo europeo, enfrentado al viejo y nuevo mundo del budismo y el pensamiento oriental. Ese choque de dos culturas se expresa en dos niveles musicales, el hablado para Wagner y los otros personajes que están en Venecia, y el cantado para los protagonistas en India. El proceso de muerte y la ensoñación de Wagner son sugeridos por la electrónica. Wagner Dream se divide en 9 escenas que transcurren en Venecia e India. Se inicia la mañana de la muerte de Wagner con una fuerte discusión entre este y Cosima por la inminente visita de la cantante Carrie Pringle. Cosima abandona la habitación y Wagner comienza a pensar en su ópera budista cuando sufre un ataque cardíaco. La acción se transporta a su mente y aparece Vairo Khanna, quien le guiará durante el proceso de elección que determinará su reencarnación futura. La humilde Prakriti está trabajando en la taberna cuando entra Ananda y le pide un vaso de agua. Le dice que está en un lugar indigno para un joven monje de alto rango, pero él insiste. Prakriti le sirve y se enamora. En ese momento, la visión de Wagner se difumina.

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Wagner despierta confuso mientras le acompañan Cosima y el doctor Kepler. No sabe qué ha visto e interviene Vairo Khanna, invisible para los otros personajes, y le explica que está complicado por su ópera. La acción retorna a India. Ananda llega a casa de Prakriti, invitado a cenar por su madre. Describe el pensamiento y la vida de los monjes budistas. Después, Prakriti le canta una balada melancólica sobre el amor. Mientras se miran silenciosamente, atraídos uno por el otro, Buda interviene y convierte a Prakriti en una diosa, Vaira Yogini, increíblemente bella, pero atemorizante. Ananda no entiende el significado, se retira y Prakriti retoma su apariencia habitual.

0: Hemos escuchado la primera parte de la ópera Wagner Dream, completada en 2007 por Jonathan Harvey. La obra tuvo su estreno en Luxemburgo en abril de ese año, con escenografía de Pierre Audi e iluminación de Jean Kalman. Luego fue producida en junio de 2007 en el Festival de Holanda en Ámsterdam. La grabación que escuchamos fue realizada en este festival con los cantantes Claire Booth como Prakriti, Gordon Gitts como Ananda, Matthew Best como Vairocana, Dale Dwessing como Buda, Rebecca de Pont Davis como la madre y Richard Angus como el viejo Brahman. A ellos se sumaron los actores Johan Lysen como Wagner, Catherine ten Bruggenkate como Cosima, Braha van Doesburg como Carrie Pringle, Charles van Tassel como el Dr. Kepler, Jane Oakland como Mukama y Vasya Chanovsky como Vaira Yogini. Además, participó un conjunto coral y el Ictus Ensemble dirigidos por Martin Bravins. Mañana, a las 23:30, completaremos la audición de esta ópera de Jonathan Harvey, Wagner Dream. Hasta mañana.
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Buenos días. Les invitamos a escuchar la misa La Basse Danse de Guillaume Fauguet con el conjunto vocal Obsidian y conjunto de flautas dulces bajo la dirección de Emmanuel Bonardot.

Escuchábamos la misa La Basse Danse de Guillaume Fauqué. Interpretaba el conjunto vocal Obsidian y el conjunto de flautas dulces, dirigido por Emmanuel Bonardo. A continuación, Motetes de Johannes Ockeghem. Alma Redemptoris Mater. Ut Eremita Solus, motete instrumental. Ave María, Salve Regina. Interpretará el conjunto vocal Obsidian y el conjunto de flautas dulces conducido por Emmanuel Bonardo.

Escuchábamos Motetes de Johannes Ockeghem en la interpretación del conjunto vocal Obsidian y conjunto de flautas dulces bajo la conducción de Emmanuel Bonagdo.

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6: Buenos días. Les ofreceremos en primer lugar la obertura La novia de Messina, de Robert Schumann, interpretada por la Sinfónica de Radio Polonia, dirigida por Johannes Wildner.

Era la obertura La novia de Messina, de Robert Schumann. Interpretó la Sinfónica de Radio Polonia, dirigida por Johannes Wiltner. Vamos a continuar con el concierto número 4 para arpa y orquesta en mi bemol mayor, de Francesco Petrini, arpista y compositor, quien vivió entre 1744 y 1819. La versión de Annie Chayanne como solista, junto a la Orquesta Antigua Música, dirigida por Marcel Gugot.

0: Se escuchaba el concierto número 4 para arpa y orquesta en mi bemol mayor de Francesco Petrini. Interpretó Anisha Jan junto a la Orquesta Antigua Música, dirigida por Marcel Curo.
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0: Tenemos ahora música de Roger Quilter, compositor inglés, quien vivió entre 1877 y 1953. Se trata de la suite Donde termina el arco iris, con la interpretación de la Sinfónica de Radio Bratislava.

era la suite Donde termina el arco iris de Roger Quilter, en la interpretación de la Sinfónica de Radio Bratislava, conducida por Edel Lipper.

0: Escuchábamos un aria de la ópera Carmen de Georges Bizet, interpretada en cello por Sol Gavetta junto a la Filarmónica de Praga.
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1: Sigamos junto a Federico de Prusia el Grande y su concierto número 3 para flauta, cuerdas y continuo en do mayor. Patrick Galois es el solista y toca junto a la orquesta de cámara Carl Philipp Emanuel Bach.

Escuchábamos el concierto número 3 para flauta, cuerdas y continuo en do mayor de Federico de Prusia el Grande. Interpretaba Patrick Galois junto a la orquesta de cámara Carl Philipp Emanuel Bach, que dirigió Peter Schreier. De Antonín Dvořák tenemos el Scherzo Caprichoso, opus 66, interpretado por la Sinfónica de Londres.

Scherzo Caprichoso, opus 66 de Antonín Dvořák, interpretó la Sinfónica de Londres, dirigida por István Kertész. Y ahora escucharemos el concierto número 2 para trompeta y orquesta en do mayor de Michael Haydn, la versión de Wolfgang Hardenberger, junto a la Filarmónica de Londres.

0: De Michael Haydn escuchaban Concierto número 2 para trompeta y orquesta en do mayor, una versión de Wolfgang Hardenberger junto a la Filarmónica de Londres que dirigió Elgar Howard.
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1: Sigamos con una selección de las Sílfides de Frédéric Chopin en arreglo de Douglas. Interpreta la Orquesta de Filadelfia.

La selección del ballet Las Sílfides, que cuenta con música de Frédéric Chopin arreglada por Douglas, interpretó la Orquesta de Filadelfia bajo la dirección de Eugene Ormandy. Vamos a completar los primeros acordes de este martes escuchando música de Oliver, de Lionel Bart, con Richard Hyman y su orquesta.

0: Era música de Oliver, de Lionel Bart, en la interpretación de Richard Hyman y su orquesta. Completamos de esta manera los primeros acordes. Sigue ahora en Radio Beethoven, concierto barroco con Daniela Müller.
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8: Queridos auditores y auditoras, muy buenos días. Esta mañana les presentaremos obras de dos compositores, Johann Sebastian Bach y Pieter Heilendahl. Les ofreceremos en primer lugar el trío sonata número 2 en sol mayor para dos flautas y bajo continuo de Johann Sebastian Bach, que, escrito en el estilo italiano de sonata de iglesia en cuatro movimientos, revela la fascinación de Bach con el contrapunto. Fue compuesto probablemente en Leipzig entre los años 1736 y 1741, y es uno de los pocos trabajos de este tipo que pueden ser genuinamente atribuidos a Bach. Escucharemos a Franz Brüggen y Leopold Stastny en flautas, Nikolaus Arnoncourt en viola da gamba y Herbert Takesi en clavecín, interpretando trío sonata número 2, que lleva el número 1039 en el catálogo de obras de Bach.

0: De Johann Sebastian Bach hemos escuchado Trío Sonata número 2 en Sol Mayor, Bach-Werke-Verzeichnis 1039. Interpretaron Franz Brüggen y Leopold Stutzny en flautas, Nikolaus Harnoncourt en viola da gamba y Herbert Takesi en clavecín.
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0: Completaremos el programa con Pieter Heelendaal, organista y compositor holandés, quien cuando tenía tan solo 12 años fue nombrado organista de la iglesia San Nicolás en Utrecht. Más tarde estudió con Giuseppe Tartini y posteriormente se estableció en Londres ocupando diversos e importantes cargos. Entre sus obras se destacan los 6 Concerti Grossi, Opus 3, publicados en el año 1758. De ellos, escucharemos el Concerto Grosso número 1 en Sol menor, en la versión del conjunto Combattimento Consort Amsterdam. Dirige Jan Willem de Vriend.

0: De Pieter Lelendal fue concierto grosso número 1 en sol menor opus 3. Interpretó el conjunto Combatimento Consort Amsterdam que dirigió Jan Willem Vriend. Y ahora, como cada mañana, después de concierto barroco llega Pedro Rolle para presentar en un día como hoy. Le sigue Marichu Sangronis en concierto de la mañana. Y poco antes de las 10, Romina de la Sota informa del panorama cultural. Me despido deseándoles un muy buen día.
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1: En un día como hoy, 19 de mayo, en 1536, en Londres, se produce la ejecución de Ana Bolena, reina consorte de Inglaterra por su matrimonio con Enrique VIII. Bolena fue la segunda esposa del rey Enrique VIII y la madre de la reina Isabel I, una de las más importantes monarcas de la historia británica. El matrimonio de Enrique VIII y Ana Bolena y la posterior ejecución de

0: 80 fueron parte de la considerable agitación política y religiosa con que comenzó la Reforma inglesa. Ana Bolena participó activamente en la promoción de la causa de la Reforma. Bolena es popularmente conocida por haber sido decapitada bajo acusación de adulterio, incesto y traición. Está extensamente aceptado que fue inocente de estos cargos y ha sido reconocida más tarde como mártir en la cultura protestante inglesa. Su vida ha sido adaptada en numerosas novelas, obras de teatro, canciones, óperas, dramas de televisión y películas. Y en 1643, en Rocroi, se desarrolla la Batalla de Rocroi, en el marco de la Guerra de los 30 Años. En ella se enfrentaron el ejército francés, al mando del joven Luis II de Borbón-Condé, de 21 años, y el ejército español, a las órdenes del portugués Francisco de Melo, capitán general de los Tercios de Flandes. El enfrentamiento, que comenzó antes del amanecer, duró cerca de 6 horas y terminó con la victoria francesa. Se considera la batalla de Rocroi como el principio del declive de los tercios españoles, dada la repercusión que alcanzó la derrota. Los tercios no volverían a conseguir el pasado esplendor, el que les hizo merecedores de una aureola de invencibilidad en los campos de batalla europeos. Con esta batalla comienza el declinar del imperio y se inicia el principio del fin de la hegemonía militar de España en Europa. El relevo lo toma Francia, la gran beneficiada, que empieza a emerger como potencia continental.
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4: Bienvenidos a un nuevo concierto de la mañana de día martes. Vamos a comenzar con Niels Gade, fundador de la Escuela Nacionalista Romántica en la música danesa del siglo XIX. En sus primeras obras, Gade reflejó el espíritu de las melodías populares escandinavas y luego, bajo la influencia de Mendelssohn, mostró un mayor dominio técnico. De sus composiciones les ofreceremos la suite Días de Verano en el Campo, en la versión de la Filarmónica Estatal del Palatinado de Renania, dirigida por Ole Schmidt.

0: Hemos escuchado a la Filarmónica Estatal del Palatinado de Renania, dirigida por Ole Schmidt, interpretando de Niels Gade la suite Días de Verano en el Campo.
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1: Escucharemos ahora la sonata 16 en si bemol mayor para piano, la penúltima obra de este tipo que compuso Wolfgang Amadeus Mozart. Data de 1789, pero nada se supo de ella hasta 5 años después de la muerte del compositor, cuando se publicó como sonata para piano y violín. Durante el siglo XX, la obra recuperó su original para piano solo. Escuchemos la versión de Facilsay.

0: Escuchábamos la sonata número 16 en si bemol mayor de Mozart en una versión de Fácil Say.
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0: Continuaremos con Cuento de Hadas, opus 16, del compositor checo Josef Suk, que vivió entre 1874 y 1935. Es una suite que reúne la música escrita para la obra teatral Raduz y Maulena, un drama romántico checo al estilo de Romeo y Julieta, pero con un final más místico. Publicada en 1900, la suite es un retrato del amor juvenil que Suk realizó mientras estaba profundamente enamorado de Ottilie, la hija de Dvořák, con quien se casó. Escuchemos a la Filarmónica Checa.

0: Acabamos de escuchar a la Orquesta Filarmónica Checa bajo la dirección de Libor Pesek en Cuentos de Hadas de Josef Suk.
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1: Buenos días, le doy la bienvenida a la primera edición de hoy martes de Panorama Cultural en Radio Beethoven. Como parte de la 62ª temporada de Cámara UC, hoy y mañana tres profesores del Instituto de Música de la Universidad Católica presentarán un programa dedicado a dos grandes compositores franceses. Este programa lo diseñó Marcela Rodríguez, pianista y académica del Instituto de Música UC. Escuchemos su invitación.
2: Queridos auditores de la Radio Beethoven, quisiera invitarles, junto a mis colegas Oriana Silva y Celso López, a un lindo concierto con obras de Ravel y Debussy. Tanto la sonata para violín de Debussy como el trío de Ravel son obras que exploran en distintas sonoridades de cada instrumento, creando distintas atmósferas típicas del impresionismo. Es por eso que las elegimos y los esperamos con mucho gusto en el concierto.
1: Era Marcela Rodríguez. Junto con Oriana Silva, ella interpretará la sonata para violín y piano que Claude Debussy compuso en 1917, solo meses antes de morir. Luego se le sumará Celso López en violonchelo para abordar el trío en la menor de Maurice Ravel. Serán dos funciones, ambas a las 19 horas. Hoy, en el auditorio del Centro de Extensión Oriente, en Jaime Guzmán 3300, y mañana miércoles en el Centro Cultural GAM, Alameda 227, con inscripción gratuita en música.uc.cl. Revise además una entrevista al respecto que hemos publicado en nuestro sitio web, beethovenfm.cl, dentro de la sección Recomendados. La Fundación Cultural de Providencia sigue exhibiendo en el Teatro Oriente la nueva temporada de ópera y ballet desde el Royal Ballet and Opera de Londres. Este martes se exhibe Sigfrido de Richard Wagner en la producción de Barry Kosky con Andreas Schager, Christopher Maltman, Peter Huar, Elizabeth Street y con la dirección musical de Antonio Papano. La función es a las 19 horas de hoy en Pedro de Valdivia 099 con entradas por 10.000 y 12.000 pesos y con 30% de descuento con tarjeta vecino de la comuna. Hasta el 14 de junio el Museo de Arte Contemporáneo MAC de la Universidad de Chile, en su sede Parque Forestal, exhibe Trifulca, Objetos Penitentes, que es la nueva exposición del artista visual chileno Adolfo Martínez. Propone esta muestra una reflexión sobre automatización, trabajo y repetición a través de instalaciones mecánicas y eléctricas que operan en bucles continuos. Generan una experiencia sensorial y crítica sobre las dinámicas contemporáneas del desgaste y la productividad. Abre de martes a domingo de 10:30 a 17:30 horas esta exposición en Ismael Valdés Vergara 506 con acceso liberado. Hasta el 7 de junio se exhibe en el Centro Cultural El Tranque una exposición conjunta de dos artistas con esculturas y pinturas. Es organizada por la Corporación Cultural de Lo Barnechea, cuya directora Alejandra Valdés nos entrega más detalles.
3: Oráculo Imperial se llama la nueva muestra que presenta la Corporación Cultural de Lo Barnechea en el Centro Cultural El Tranque.

0: Una exposición que rinde homenaje a la montaña, a su sacralidad y a la cordillera de los Andes como el corazón espiritual de América. La muestra reúne la obra del Premio Nacional de Arte Francisco Gacitúa junto al artista Ángela Leyde en un diálogo profundo entre escultura y pintura. En Gacitúa, la materia se vuelve espiritualidad, hierro y piedra como herencia viva de la cordillera. En Leyde, la pintura se organiza en torno al Cerro del Plomo, evocando la ofrenda a la montaña. Una invitación a reencontrarnos con nuestro mayor tesoro cultural y natural, a mirar la montaña como memoria, raíz y destino compartido.
1: Era Alejandra Valdés, directora de la Corporación Cultural de Lo Barnechea. Oráculo Imperial reúne una decena de esculturas en piedra de Francisco Gacitúa y también 10 pinturas de Ángela Leyde. Esto es en el Centro Cultural El Tranque, con curaduría de José Pérez de Arce. En El Tranque 10.300, de lunes a domingo, de 9 a 19 horas y con acceso liberado. Me despido por ahora, volveré poco antes de las 13.30 horas con la segunda edición del Día de Panorama Cultural. Le agradezco su sintonía y le invito a seguir con nosotros. Pedro Rolle llega ahora con Divertimento, luego Magdalena Menábar con Palabras Bajo la Pauta y a las 10.30 horas Contrapuntos, un programa que conduce Sergio Díaz y que produce José Oplustil. Buenos días.
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0: ¿Adivinó usted? Es el concierto para cello, opus 85, de Edward Elgar. 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
2: 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La ópera Wagner Dream, de Jonathan Harvey, hoy a las 23:30, en Siglo XXI.

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2: Buenos días. En el Divertimento de hoy presentamos obras de compositores estadounidenses con la orquesta Boston Pops, dirigida por Arthur Fiedler. Comenzamos con la obertura cubana de George Gershwin.

La orquesta Boston Pops, dirigida por Arthur Fiedler, interpretó la obertura cubana de George Gershwin. Continuamos con El Salón México de Aaron Copland, en la versión de la orquesta Boston Pops, dirigida por Arthur Fiedler.

0: Con Arthur Fiedler, a cargo de la orquesta Boston Pops, escuchábamos El Salón México de Aaron Copland. Manténgase en la sintonía de Radio Beethoven. Ya viene Palabras bajo la pauta con Magdalena Menábar y luego Contrapuntos con Sergio Díaz. Hasta la próxima.
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3: Es difícil pensar que Maurice Ravel, icónico compositor del impresionismo francés, nacido en 1875, tenga en su esencia poderosas raíces vascas. Y claro, su madre era nacida y criada en esa zona de España y de seguro le transmitió a su hijo, en cada uno de sus actos, la esencia de esa cultura, de manera tal que el mismo Maurice confesó en sus escritos que las canciones folclóricas de esas tierras aparecen en sus primeros recuerdos y que su huella melancólica y expresiva está impregnada en cada uno de sus sonidos. Sherezad es el título de dos de las obras de Maurice Ravel, ambas originadas probablemente sobre la base de cierta fascinación del compositor por las historias provenientes de Oriente. La primera es una obertura, Sherezad, Ouverture de Ferry, compuesta en 1898. Esta quiso ser una ópera probablemente, pero no llegó a su fin y no tuvo éxito tampoco de público ni de crítica. Pero la segunda, que fue estrenada en París en 1904, logra trascender. Se trata de un ciclo de tres canciones basadas en el poemario del escritor y también pintor Tristán Clingsor, que, enamorado de legendarias historias árabes, indias o persas de los siglos XIV al XVI, como Aladino, Sinbad o Alí Baba, elige también la figura fascinante de Sherezad, una exótica heroína que logra salvar los destinos de muchas mujeres víctimas del rey Shahriar, gracias a sus facultades maravillosas de narrar, su inteligencia y su astucia. Al primer poema de la suite, Ravel lo denominó así, Asia, una obra que describe un viaje fantasioso a través de países exóticos de un Asia llena de imágenes sensuales y a veces algo violentas. Una canción que no está exenta de dificultad vocal, en la que la orquesta pinta sonidos que invocan las atmósferas buscadas, brindando el interés melódico y descriptivo, mientras que la voz interviene como una narración en pinceladas casi de manera wagneriana. La segunda parte del ciclo se llama La Flûte Enchantée, la flauta mágica o encantada. En esta melodía el canto se vuelve una evocación casi estática. El poema se desliza como si el narrador estuviera hipnotizado. Y la tercera canción del siglo Sherezad se llama L'Indifférent, el indiferente, una escena íntima y melancólica en que los instrumentos y las palabras adquieren un tono algo suplicante y lánguido. Aunque Sherezad es una figura femenina, no es infrecuente escuchar este ciclo en voz masculina porque se dice que tanto Klingsor como Ravel imaginaron también esta narrativa en la voz de un hombre. Hoy he querido traerles a Palabras bajo la pauta para partir conociendo este ciclo así, Asia, en cuyo texto dice algo más o menos así. Flauta invisible y temblorosa que te pierdes en el fondo de las noches, arrulla con armonía los ojos tristes de la desesperación. Quisiera ver asesinos sonrientes, verdugos que danzan quemando cirios, reinas antiguas y ancianos moribundos. Quisiera ver sultanes de ojos graves que cazan al sol sobre caballos salvajes, que no tienen por zapatos más que rubíes sin lava, que transforman en rosas la sangre de sus matanzas. Quisiera ver faquires de manos blancas que acarician serpientes de ojos de esmeralda y princesas que danzan de caderas torcidas sobre la extrañeza de un elefante. Quisiera ver bonzos en pagodas, adorando a un dios con vientre de jade, o gitanas que mezclan cantos de amor con cantos de bravata. Quisiera ver niños que en los arrozales hacen ramos de flores con sus dramas, y poetas que cantan versos de dolor en copas doradas. Quisiera, en fin, ver navíos que en los mares llevan frutos extraños y damas veladas, y ancianos que en bazares desiertos venden sueños de oro a las almas desoladas.

0: En Palabras bajo la pauta, escuchábamos hoy así, Asia. Esta es la primera canción del ciclo Sherezad del compositor francés Maurice Ravel, con poemas del escritor Tristan Klingsor, en una versión con la soprano francesa Véronique Jean, junto a la Orquesta Nacional de la Loire, conducida bajo la batuta del compositor y director estadounidense John Axelrod.
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0: ¿Qué tal? Muy buenos días. Les invito a escuchar en primer lugar el concierto número 1 para cello y orquesta en do mayor de Joseph Haydn.

0: Hemos escuchado el concierto número 1 para cello y orquesta en do mayor de Joseph Haydn. La versión fue de Anner Belsma, junto a Tafelmusik, que dirigió Jean Lamon.
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0: 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Les invitamos a escuchar a continuación Estudios Opus 25 de Frédéric Chopin. Interpreta Nikita Magaloff.

Hemos escuchado Estudios Opus 25 de Frédéric Chopin, en la versión de Nikita Magaloff. 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

0: El año 2006, Gordon Sumner, probablemente conocido por ustedes como Sting, dejó atónitos a sus fans publicando Songs from the Labyrinth, nada más y nada menos por la Deutsche Grammophon. Una recopilación de canciones del músico renacentista británico John Dowland, interpretadas con voz y laúd. Reza la leyenda que Sting pasó años estudiando con un profesor de canto suizo que lo guió para cantar en estilo, pero de una manera propia. Para llevar a buen puerto este proyecto, fue fundamental el aporte de Edin Karamazov, especialista bosnio de laúd. ¿Pero quién fue John Dowland? Fue un compositor y laudista inglés que nació a mediados del siglo XVI y murió en 1626. Claramente no fue profeta en su tierra. Se dice que su conversión al catolicismo demoró el haber logrado un puesto de músico cortesano en Inglaterra. Sin embargo, durante sus años más prolíficos, trabajó para diversos nobles alemanes e incluso el rey Cristian IV de Dinamarca hasta 1612. En ese año, es admitido recién como laudista de la corte de Jacobo I en su país. Pero volvamos a Sting y Karamazov. Este disco y este repertorio, sin lugar a dudas, tiene un poderoso componente divulgativo, sin perjuicio alguno a la obra original. Es una contribución a difundir una música que de una u otra forma nunca habría llegado al gran público, en este caso, al gran público que ha tenido Sting durante su carrera. Que estén muy bien. Este fue un nuevo cotidiano en Radio Beethoven.
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0: Ahora escucharemos la Sinfonía número 6 en re menor, opus 104, de Jean Sibelius. La interpretación está a cargo de la Orquesta Sinfónica de la Radio Finlandesa, conducida por Jukka-Pekka Saraste.

0: Terminan de escuchar la Sinfonía número 6 en re menor, opus 104 de Jan Sibelius, una versión de la Sinfónica de la Radio Finlandesa conducida por Jukka-Pekka Saraste.
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0: 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Ahora, en contrapuntos, vamos a escuchar Noche de San Juan en el Monte Calvo, de Modesto Mussorgsky, versión original para voces y orquesta, interpretada por el bajo barítono Anatoly Kotcherga, coros y filarmónica de Berlín, dirigidos por Claudio Abado.

0: Noche de San Juan en el Monte Calvo, de Modesto Mussorgsky, versión original para voces y orquesta, interpretaban el bajo barítono Anatoly Kotcherga, coros y filarmónica de Berlín bajo la conducción de Claudio Abado. 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
0: Enseguida vamos a presentar el cuarteto para cuerdas en re menor, Deutsch 810, La muerte y la doncella, de Franz Schubert. Interpretará el cuarteto italiano.

0: se ha escuchado. Cuarteto para cuerdas en re menor, Deutsch 810, La muerte y la doncella, de Franz Schubert, en una versión del cuarteto italiano.
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2: En un día como hoy, 19 de mayo, en 1804, en París, Napoleón Bonaparte instituye la Orden Grupal de la Legión de Honor, retornando así a las condecoraciones públicas, ya que las del antiguo régimen habían sido abolidas con la Revolución. El 14 de julio de 1804, en una grandiosa ceremonia en el Hotel de los Inválidos en París, Napoleón entregó las primeras medallas de la Legión de Honor a los mariscales, soldados, inválidos de guerra, científicos, artistas y escritores, con méritos sobresalientes. Días después, el 16 de agosto, en el campo de Boulogne, donde acampaban 200.000 hombres preparando el desembarco en Inglaterra, Napoleón procedió a otra entrega de la Legión de Honor, en un ambiente de indescriptible entusiasmo. Y en 1886, en Londres, con el compositor dirigiendo la orquesta, Camille Saint-Saëns estrena su Sinfonía número 3, la Sinfonía con órgano, en uno de los conciertos de la Royal Philharmonic Society. La obra, dedicada a la memoria de Franz Liszt, tiene una instrumentación amplia, como era habitual en la orquestación moderna, y se distingue por el hecho de que Saint-Saëns añade el órgano y un piano, tocado a dos o a cuatro manos. En la tercera sinfonía, el compositor usa un tema principal parecido al Dies Irae, una melodía asociada con la muerte, que será el motivo de la obra. En el movimiento final, vuelve el tema principal, todavía más parecido al Dies Irae. Después de una breve frase más tranquila, el órgano se une a la orquesta en una brillante interpretación del tema, que en parte explica la celebridad de esta obra.
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0: 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Volvemos a Contrapuntos para escuchar Los pájaros, de Ottorino Respighi, que es una suite basada en piezas para clavecín del barroco y cuyas partes se titulan Preludio, La paloma, La gallina, El ruiseñor y El cucú. Interpreta la Orquesta de Cámara Orfeus.

0: Escuchamos la suite Los pájaros de Ottorino Respighi, interpretó la Orquesta de Cámara Orfeus, completando así esta edición de Contrapuntos. Le invito a continuar en nuestra sintonía. Viene Panorama Cultural con la periodista Romina de la Sota. Buenas tardes.
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2: Buenas tardes, le doy la bienvenida a la segunda edición de hoy martes de Panorama Cultural en Radio Beethoven. El colectivo La Factoría del Cómic exhibe en el Centro Cultural Las Condes una nueva exposición de piezas originales. Es una muestra que representa un muy relevante rescate patrimonial. Escuchemos lo que nos dice Leopoldo Muñoz, integrante de este colectivo.
3: Se llama Aduard, el hallazgo de un genio, y es una exposición de dibujos originales de Alfredo Aduard, que es uno de los mayores ilustradores chilenos, que fue el Premio Nacional de Periodismo Mención Dibujo, así un premio que logró Lucas, el mayor premio que podía lograr un dibujante en el siglo XX. Trabajó para Argentina, para la editorial Atlántida, y sus dibujos no se sabían dónde estaban por más de 50 años. Es un hallazgo increíble que viene a resolver uno de los mayores misterios del cómic chileno.
2: Era Leopoldo Muñoz, periodista, coleccionista y crítico de cine, además de integrante del colectivo La Factoría del Cómic. La exposición Alfredo Aduard, el hallazgo de un genio, se puede visitar hasta el 31 de mayo en Apoquindo 6570, de martes a domingo de 10:30 a 19 horas, con acceso liberado. La obra de teatro Millonarios del Amor, que fue escrita y es dirigida por Carlos Felipe Montero, se presenta a las 19:30 horas de hoy y de mañana en el Teatro de la Universidad Finisterre. Florencio y Susana son un matrimonio de octogenarios de escasos recursos que son generosos en su escasez. Enfrentan severos problemas de salud y además el abandono de su hijo único, ya adulto. Intentan reunir dinero, pero fracasan. Las funciones son en Pocuro 1935 a las 19:30 horas de hoy y de mañana, con entradas por 12.000 y 15.000 pesos. Nano Stern se presentará por primera vez en el Teatro CA 660 de Fundación Corpartes. En formato acústico y acompañado de su banda en vivo, que integran Cristian Carvacho, Ramiro Durán y Miguel León, el autor de Agua Clara, Ley de Vida y Festejo de Color recorrerá su propio repertorio. Será a las 20 horas de este viernes 22 de mayo en Rosario Norte 660, con entradas desde 20.000 a 35.000 pesos y con 15% de descuento para estudiantes y tercera edad. Como parte de la 62ª temporada de Cámara UC, hoy y mañana, tres profesores del Instituto de Música de la Universidad Católica presentarán un programa dedicado a dos grandes compositores franceses. Este programa lo diseñó Marcela Rodríguez, pianista y académica del Instituto de Música UC. Escuchemos su invitación.
4: Queridos auditores de la Radio Beethoven, quisiera invitarles, junto a mis colegas Oriana Silva y Celso López, a un lindo concierto con obras de Ravel y Debussy. Tanto la sonata para violín de Debussy como el trío de Ravel son obras que exploran en distintas sonoridades de cada instrumento, creando distintas atmósferas típicas del impresionismo. Es por eso que las elegimos y los esperamos con mucho gusto en el concierto.
2: Era Marcela Rodríguez. Junto con Oriana Silva, ella interpretará la sonata para violín y piano que Claude Debussy compuso en 1917, solo meses antes de morir. Luego se les sumará Celso López en violonchelo para abordar el trío en la menor de Maurice Ravel. Serán dos funciones, ambas a las 19 horas. Hoy, en el auditorio del Centro de Extensión Oriente, en Jaime Guzmán 3300, y mañana miércoles en el Centro Cultural GAM, Alameda 227, con inscripción gratuita en musica.uc.cl. Revise además una entrevista al respecto que hemos publicado en nuestro sitio web beethovenfm.cl dentro de la sección Recomendados. Le agradezco su sintonía y me despido hasta poco antes de las 17:30 horas, cuando volveré con la tercera edición de hoy de Panorama Cultural aquí en Radio Beethoven. Siga con nosotros. Llega ahora Blanco y Negro, un programa que produce Eric Rojas y que conduce Magdalena Menábar. Después, José Oplustil con Opus 97.7, programa que conduce y que produce. Buenas tardes.
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2: ¿Qué tal, amigos? Muy buenas tardes. Hoy vamos a escuchar a Sergei Rachmaninoff. Esa era la promesa. Se trata de la segunda sonata para piano opus 36, que fue compuesta por Rachmaninoff entre enero y agosto de 1913 en Roma y Rusia. 18 años después, este compositor realizó una revisión de estas obras, eliminando 120 compases debido a que varios pianistas habían encontrado la sonata demasiado extensa. Este trabajo fue dedicado a Mavdayovi Presmanovi, periodista, estudiante y amigo de la infancia de Rachmaninoff. Y el estreno tuvo lugar en Moscú el 16 de diciembre de 1913. Escuchemos entonces la sonata número 2 en si bemol menor, opus 36, de Sergei Rachmaninoff, con sus partes allegro agitato, non allegro y allegro molto, en la versión de Vladimir Ashkenazy.

0: En esta tarde de Blanco y Negro hemos escuchado la sonata número 2 en si bemol menor opus 36 de Rajmáninov en la interpretación de Vladimir Ashkenazy. Y para mañana en nuestro programa de cada día quiero difundir música para piano de Claude Debussy en una versión de Jean-Eflam Babousset. No se lo pierda. Y ahora quédese aquí en Radio Beethoven porque pronto viene José Oplustil con su programa de cada tarde y algo más tarde Romina de la Sota con Panorama Cultural. No se lo pierda.
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1: En el siglo XXI, hoy completamos la audición de la ópera Wagner Dream, del británico Jonathan Harvey, ópera estrenada en 2007 e inspirada en el último día de vida de Richard Wagner y su sueño de componer una ópera budista. La grabación fue realizada en 2007 por cantantes y actores Mazelictus Ensemble, dirigidos por Martin Bravins. La ópera Wagner Dream, de Jonathan Harvey, hoy a las 23:30, en siglo XXI.

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4: Buenas tardes, bienvenidas, bienvenidos a Opus 97.7. Hoy martes comenzamos con Richard Strauss y su poema sinfónico Vida de Héroe. Data de 1898 y lo protagoniza él mismo como el artista que busca paz después de luchar contra el mundo. Las partes de Vida de Héroe, Opus 40, se titulan El héroe, los adversarios y la esposa, la certeza de la victoria, la batalla del héroe, fanfarrias de guerra, las obras de paz del héroe, su retiro del mundo y renuncia. Interpreta la Staatskapelle Dresde que dirige Rudolf Kempe.

0: Era el poema sinfónico Vida de Héroe, opus 40, de Richard Strauss, con la Staatskapelle Dresde, dirigida por Rudolf Kempe.
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0: Continúa esta tarde de martes con Carmela Mackenna, pianista y compositora chilena que vivió entre 1879 y 1962. Pasó una década en Berlín y ahí estrenó en 1934 su concierto para piano y en 1936 una misa para coro mixto. A ese periodo también se remonta su trío Serenata, para flauta, violín y viola, que escucharemos ahora con Beatriz Ovalle, Marín Augustin Luisil y Felipe Vieites.

Era el trío Serenata para flauta, violín y viola de Carmela Mackenna, interpretado por Beatriz Ovalle, Marín Agustín Lucille y Felipe Vieites. La grabación se realizó en vivo en la temporada 2023 del Ensamble Filarmónico en el Teatro Municipal de Santiago.

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1: Juan Sebastián Bach no era alemán nada. Era cubano. Le decían Juanito. Era un negrón grande como este así, ¿eh? Lo que pasa es que tanto tiempo en Alemania, pues se decoloró todo el pobre, se volvió descafeinado. Pero esta canción que yo escribí junto con Juan Sebastián Bach se llama Para Brenda con Amor, To Brenda with Love. Brenda era una mulatica que era novia de Bach, que lo llevaba loco.
2: A veces, a pesar de la responsabilidad que siento acá en Cotidiano por llevar la introducción y la bienvenida a todas y todos ustedes, hay que dejar que alguien como Paquito de Rivera se exprese en una ucronía al estilo Juanito Bach, en Barcelona, el año 2011. ¿Por qué traigo a Paquito de Rivera? Porque él es el puente entre el jazz y la música clásica. Hay varios, pero sin duda Paquito de Rivera representa uno de esos nexos, de esos lazos, y esta es una demostración.

0: Escuchamos el preludio y fuga número 2 en do menor, que forma parte del clavecín bien temperado, un conjunto de 48 preludios y fugas, un manual pedagógico, una enciclopedia sobre la fuga. En la versión de Paquito de Rivera, en Barcelona, en vivo, en un festival de jazz el 2011, adquiere una nueva connotación, una nueva vida en su obra Para Brenda, probablemente dedicada a Brenda Feliciano, su mujer. Paquito de Rivera, más allá del niño prodigio, de haber sido fundador de Iraquere el año 73, es un compositor para obras clásicas como el Gran Danzón para la Orquesta Filarmónica de Rotterdam o para la Panamericana Suite, estrenada el año 2000 en el Lincoln Center de Nueva York. Los dejo con el gran Paquito de Rivera en este cotidiano Juanito Bach, Juanito Jazz.
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3: Opus 97.7 sigue con el siciliano Emanuele d'Astorga. Vivió entre 1680 y 1757. Era barón y pertenecía a una distinguida familia española. También oficial de ejército y actuó contra la rebelión en Sicilia. Después apareció en Viena, donde recibió una pensión del emperador. Más tarde estuvo en Londres, luego en Palermo, Lisboa y España. Se desconoce dónde y cuándo falleció, pero su vida se convirtió en mito e inspiró novelas, incluso una ópera, durante el siglo XIX. Astorga nunca trabajó de manera profesional como compositor y casi toda la música que se le atribuye comprende cantatas de cámara. Su partitura más famosa es un Stabat Mater, que habría escrito en 1707, y enfatiza una escritura coral permeada de un complejo contrapunto. Lo escucharemos ahora con la soprano Anne Monoyos, el contratenor Bernhard Landauer, el tenor Hermann Oswald, los bajos Ekehard Abele y Johannes Happel, el coro Balthasar Neumann y la orquesta barroca de Freiburg, dirigidos por Thomas Hengelbrock.

0: Era el Stabat Mater de Emanuele d'Astorga, con la soprano Anne Monoyos, el contratenor Bernhard Landauer, el tenor Hermann Oswald, los bajos Ekehard Abele y Johannes Happel, el coro Balthasar Neumann y la orquesta barroca de Freiburg, dirigidos por Thomas Hengelbrock.
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0: Esta tarde de martes continúa con una obra de cámara de Nikolai Metner. Este compositor y pianista vivió entre 1880 y 1951, y a pesar de ser una figura influyente en Rusia, pasó sus últimas décadas en Inglaterra, desconocido y casi en la pobreza. El mismo Metner consideró que su quinteto para piano y cuerdas fue una síntesis de todo su arte. De hecho, fue su última creación. La completó en 1949 e incluyó en ella temas asociados a la fe y a la muerte. Vamos a escuchar este quinteto de Nikolai Metner con Konstantin Chervakov en piano, Evald Daniel y Milan Tedla en violines, Susana Burova en viola y Joseph Podoransky en cello.

0: era el quinteto para piano y cuerdas en do mayor de Nikolai Medtner, interpretado por Konstantin Chervakov en piano, Evald Daniel y Milan Tedla en violines, Susana Burova en viola y Joseph Podransky en cello.
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1: Volvemos a Opus 97.7 con Niels Gade, compositor y violinista danés. Vivió entre 1817 y 1890, fue amigo de Mendelssohn y Schumann, director de la Gewandhaus y profesor en el Conservatorio de Leipzig, así como el precursor del nacionalismo escandinavo. Además de música de cámara y vocal, su producción comprende 8 sinfonías, y la cuarta de ellas fue la primera del autor en ser estrenada en Copenhague, eso en 1850, y la partitura fue dedicada a Ludwig Spohr. Ahora tenemos esta cuarta sinfonía de Niels Gade con la Sinfónica de Dinamarca que dirige Christopher Hogwood.

0: Era la sinfonía número 4 en si bemol mayor opus 20 de Niels Gade, interpretada por la Sinfónica de Dinamarca, dirigida por Christopher Hogwood.
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0: En Opus 97.7 continuamos con una sonata para piano de Joseph Haydn. Fue compuesta en 1790 para su amiga Marianne von Genzinger, y el propio Haydn describió su adagio como algo difícil pero lleno de sentimiento. Este adagio, uno de los más extensos y sentidos de Haydn, es precedido por un allegro casi dramático y seguido por un minueto que se divide en dos episodios y cierra la partitura con una cita a un tema del primer movimiento. Esta sonata en mi bemol mayor es interpretada por John McCabe.

0: Era la sonata para piano en mi bemol mayor, Hoboken 16, número 49, de Joseph Haydn, interpretada por John McCabe.
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2: En un día como hoy, 19 de mayo, en 1895, en Dos Ríos, Cuba, muere José Martí, político y escritor cubano. Su obra es inmensa y abarca la poesía, la novela, el periodismo y el ensayo. Político republicano democrático, fue el creador del Partido Revolucionario Cubano y organizador de la Guerra del 95, o Guerra Necesaria, nombre que se le da a la Guerra de Independencia de Cuba. No solo perteneció, sino inició el movimiento literario llamado modernismo, que se desarrolló en América de lengua española entre fines del siglo XIX e inicios del XX. Martí encontró la muerte en una acción de combate al caer en una emboscada. Es de destacar su obra epistolar y su trabajo como ensayista, campo en donde sobresale su obra Nuestra América. Y en 1909, en París, con éxito, se produce el debut francés de los ballets rusos de Diaghilev. Los ballets rusos fueron una compañía de ballet creada en 1907 por el empresario ruso Sergei Diaghilev, con los mejores integrantes del ballet imperial del Teatro Mariinsky, de San Petersburgo. Durante 20 años exploraron diferentes corrientes y géneros artísticos en pos de la innovación y la vanguardia. Tuvo diferentes residencias, primero en el Teatro Mogador de París, luego en Monte Carlo, París y Londres. La compañía causó sensación en Europa Occidental gracias a la gran vitalidad de la escuela rusa comparada con el ballet que se hacía en Francia en aquella época. Se convirtió en la compañía de ballet más importante de su época y su influencia, de una u otra manera, perdura hasta el día de hoy.
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4: Despedimos Opus 97.7 con una de las obras más conocidas del estonio Arvo Pärt. Data de 1977 y marcó su reaparición en la escena musical con una original
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El primero, Ludus, posee una rítmica rápida e incisiva, dirigida por dos violines solistas, y el segundo, Silentium, tiene un pulso estático marcado por el piano preparado hasta un dúo final de cello y contrabajo. Interpretan Adele Anthony y Jill Chaham en violines, Eric Risberg en piano preparado y la Sinfónica de Gotemburgo, dirigidos por Neeme Järvi.

0: Hemos escuchado Tabula Rasa, obra de Arvo Pärt, con Adele Anthony y Jill Chaham en violines, Erik Risberg en piano preparado y la Sinfónica de Gotemburgo, dirigidos por Neeme Järvi. Completamos así nuestra edición de hoy martes de Opus 97.7. Nuestra programación sigue con Romina de la Sota, que presenta Panorama Cultural. Luego llega Daniela Müller con Divertimento y después Magdalena Amenábar con Palabras bajo la pauta. Que tengan muy buenas tardes.
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1: Buenas tardes, le doy la bienvenida a la tercera edición de Panorama Cultural de hoy martes aquí en Radio Beethoven. Vivos y presentes, arte de los pueblos atacameño en Licanantay, Mapuche y Rapa Nui se titula la exposición del Museo Chileno de Arte Precolombino que se exhibe hasta fines de junio. La curaduría es de Cristian Vargas Payahueque y la museografía es de Rodrigo Tisi. Cecilia Puga, la directora del museo, nos explica cómo nace la muestra. Escuchemos.
2: Esta exposición surge de un proceso de investigación que llamamos el catálogo razonado, que consistió en estudiar las colecciones que están exhibidas en la exhibición Chile antes de Chile del Museo Chileno de Arte Precolombino, en las cuales sabios especialistas de pueblos originarios vienen al museo, trabajan con nuestras colecciones, las estudian, aportan su conocimiento, un conocimiento que está alojado en estas comunidades y en los saberes y oficios de las personas que las producen hasta el día de hoy, y que nos permiten tener una comprensión de cada una de estas piezas muchísimo más profunda y más amplia que la que normalmente tienen los museos, que se basan en los conocimientos más académicos, arqueológicos, etc.
1: ¿Y qué les diría a los auditores de Radio Beethoven como invitación?
2: Los dejamos a todos muy invitados para que vengan a esta exposición, vengan en familia, vengan con los niños, vengan los estudiantes, porque hay mucho que aprender, hay una profundidad cultural en nuestro país que es bueno para todos poder acercarse, valorarla, apreciarla y reconocernos a todos nosotros como parte de esa riqueza y profundidad histórica.
1: Era Cecilia Puga, directora del Museo Chileno de Arte Precolombino. Visita esta exposición en Bandera 361 de 9 a 18 horas de martes a domingo. Entrada general por 3.000 pesos, 1.000 pesos para estudiantes, universitarios y turistas entre 5.000 y 12.000 pesos. Como parte de la 62ª temporada de Cámara UC, hoy y mañana tres profesores del Instituto de Música de la Universidad Católica presentarán un programa dedicado a dos grandes compositores franceses. Interpretarán dos obras que son clave dentro del repertorio de cámara. Se trata de Marcela Rodríguez y Oriana Silva, pianista y violinista que abordarán la sonata que Claude Debussy compuso en 1917, solo meses antes de morir, enfermo y consciente de la cercanía de su propio fin, en medio de la tragedia de la Primera Guerra Mundial. Después se le sumará Celso López en violonchelo para el trío de Maurice Ravel, una obra con la cual exhibió en el año 1914 una nueva capacidad orquestal en el ejercicio de cámara. Ambas funciones son a las 19 horas, hoy en el Centro de Extensión Oriente, en Jaime Guzmán 3300, y mañana miércoles en el Centro Cultural GAM, Alameda 227. Inscripciones gratuitas en musica.uc.cl. En el cierre de la quinta muestra de cine fantástico del Departamento de Extensión de la USACH, este miércoles 20 de mayo se exhibe La Isla de las Almas Perdidas, una película del año 1932 de Earle C. Kenton. Su banda sonora fue encargada a Mario Ollanedel. Actuará un quinteto de violonchelo, clarinete, flauta, arpa y percusión, conformado por integrantes de la Orquesta USACH e invitados, con la dirección de Cristóbal González. Será esta función de cine musicalizado a las 19 horas del miércoles en el Teatro Aula Magna USACH Víctor Jara 3659 con entradas gratuitas en Portal Tickets. La Orquesta Sinfónica Infantil Metropolitana OSIM de la Fundación de Orquestas Juveniles e Infantiles, que dirige Virginia Vergara, ofrecerá un concierto en el Teatro Joan Jara de la Fundación Cultural de Lo Prado este miércoles 20 de mayo. El programa incluye selecciones de obras de Johann Sebastian Bach, de Nikolai Rimsky-Korsakov, de George Bizet y también de Ludwig van Beethoven, así como Piotr Ilyich Tchaikovsky. Será a las 19 horas del miércoles en Paseo de las Artes 880 en Lo Prado, con acceso liberado. Le agradezco su sintonía y me despido hasta poco antes de las 20 horas, cuando volveré con la última edición de hoy de Panorama Cultural en Radio Beethoven. Siga con nosotros. Llega ahora Daniela Miller con Divertimento, un programa que produce José Oplustil. Después, Magdalena Menábar con su microprograma Palabras bajo la pauta. A las 18 horas, Sergio Díaz con su programa Ruta 97. Buenas tardes.
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2: ¿Qué tal, amigos y amigas? Les doy la bienvenida a esta tarde de Divertimento en Radio Beethoven. En el programa de hoy les presentaremos conciertos de Georg Philipp Telemann que serán interpretados por el conjunto de música antigua Köln que dirige Reinhard Goebel. Comenzamos con el concierto para trompeta en re mayor que tiene a Friedemann Immer como solista.

Fue concierto para trompeta en re mayor de Telemann en la interpretación de Música Antigua Köln con Friedemann Immer como solista. Seguimos con el conjunto de Música Antigua Köln interpretando concierto para trompeta y violín en re mayor, los solistas Friedemann Immer y Reinhard Goebel.

0: Fue el conjunto de música antigua Köln interpretando concierto para trompeta y violín en re mayor con Friedemann Immer y Reinhard Goebel como solistas. Y así hemos llegado al fin del programa de hoy y como cada tarde a esta hora llega Magdalena Menábar para presentar su programa Palabras bajo la pauta. Luego es tiempo de ir junto a Sergio Díaz por la Ruta 97 y a eso de las 20 horas llega Romina de la Sota para presentar Panorama Cultural. Muchas gracias por su sintonía. Hasta mañana.
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1: Se dice que el nombre Teresa viene del término terillo, que en griego significa cultivar, o de la palabra terao, que en el mismo idioma se le da el significado de cazar. Cultivar y cazar son los conceptos donde separan los historiadores que han definido a Santa Teresa de Ávila como una mujer extraordinaria que supo trascender por su capacidad incuestionable de cultivar virtudes y cazar almas para encaminarlas en la senda del correcto hacer. Nacida en la ciudad de Ávila, en España, en 1515, Santa Teresa es, sin duda, una de las figuras más complejas y admirables de la historia, cuyo legado y sapiencia fue tal que junto a la Santa Catalina de Siena, Santa Teresa del Niño Jesús y Santa Hildegard von Bingen, le fue otorgado el título de Doctora de la Iglesia. Su historia en los inicios no fue fácil, pero la dificultad ella la resolvió partiendo un día con su hermano de la mano a vivir como ermitaña en una celda que construyeron juntos. Combativa, profundamente mística y de carácter extrovertido, ella decide desde muy joven sortear sus horas en el silencio y dejar buena parte de sus vivencias y pensamientos por escrito. Así, búscate en mí es una de las muchas frases que emergen de una que construyeron juntos. Combativa, profundamente mística y de carácter extrovertido, ella decide desde muy joven sortear

de sus muchos poemas que nos quedaron y que nos invitan a sentir nuestra vida como un lugar donde está Dios. En ella hay que buscarlo. Ahí se supone que lo encontraremos. Y con esta oración y música nos abandonamos, nos dejamos llevar, disfrutamos. 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

0: En palabras bajo la pauta, escuchábamos Alma, buscarte has en mí, en la voz de Montserrat Figueras, con texto de Santa Teresa de Ávila e interpretación de la Capella Real de Cataluña y el conjunto Hisperión 20, dirigidos todos por Jordi Savall.
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3: ¿Qué tal? Muy buenas tardes. Comenzamos esta edición de Ruta 97 con música del español Juan Crisóstomo de Arriaga, quien vivió a comienzos del siglo XIX y quien murió muy joven, cuando tenía tan solo 20 años de edad, por lo que fue creada a su alrededor una especie de mitificación de niño prodigio al estilo de Mozart. Y ello porque cuando tenía 13 años, Arriaga compuso una ópera, y al momento de su deceso, su catálogo comprendía varios trabajos en diversos géneros. Escuchemos precisamente de esa ópera escrita a los 13 años por Juan Crisóstomo de Arriaga, Los Esclavos Felices, la obertura, con la Orquesta de Cámara Escocesa.

Era la obertura de la ópera Los Esclavos Felices de Juan Crisóstomo Arriaga. Interpretó la Orquesta de Cámara Escocesa, dirigida por Charles McElras. Vamos a continuar con el británico Ralph Vaughan Williams, quien en 1957 compuso música para una película documental sobre la Inglaterra isabelina. De allí se originó la suite Tres Retratos de la Inglaterra de Elizabeth, que ahora escucharemos interpretada por la Orquesta de Radio Dublín.

0: Escuchábamos tres retratos de la Inglaterra de Elizabeth, de Ralph Vaughan Williams. Interpretaba la orquesta de Radio Dublín, dirigida por Andrew Penny.
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0: Continuamos en Ruta 97 con el italiano de pleno siglo XIX, Saverio Mercadante, quien fue un gran compositor de óperas, en especial en el estilo reformado, que fue una reacción a los excesos del bel canto. Pero también Mercadante posee conocidos trabajos instrumentales, y entre ellos, hoy vamos a destacar el concierto para clarinete y orquesta en si bemol mayor, que vamos a oír en una versión del clarinetista y luthier argentino residente en Chile, Luis Rossi, acompañado por la Orquesta de Cámara de Chile.

Era el concierto para clarinete y orquesta en si bemol mayor, opus 101, de Saverio Mercadante, en versión de Luis Rossi, como solista y director de la Orquesta de Cámara de Chile. Ahora les invitamos a escuchar L'Estrelle, opus 8, La Bruja, de Niccolò Paganini, con Salvatore Accardo en violín y la Filarmónica de Londres.

0: Escuchábamos L'Estrelle, La Bruja, opus 8 de Niccolò Paganini. La versión fue de Salvatore Accardo junto a la Filarmónica de Londres, dirigida por Charles Dutoit.
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1: En un día como hoy, 19 de mayo, en 1911, en París, en el Teatro de la Ópera Comique, en un programa doble que incluye Thérèse de Jules Massenet, se estrena La Hora Española, ópera en un acto descrita como una comedia musical, con música de Maurice Ravel y libreto en francés de Frank Nohain. El título de la obra alude más que a la hora a la idea del tiempo en España, con el sentido de cómo pasan el tiempo en España, ambientando la acción en la España del siglo XVIII, como habían hecho varios autores en la construcción de una imagen de ese país. Ravel había trabajado en la música ya desde 1907 y da cuenta de la atracción que la música española ejercía sobre él y otros músicos franceses. Y en 1935, en Dorset, muere Thomas Edward Lawrence, más conocido como T.E. Lawrence o como Lawrence de Arabia, militar

0: arqueólogo y escritor, oficial del ejército británico durante la Primera Guerra Mundial, en la que desempeñó un notable papel como enlace durante la rebelión árabe contra el dominio otomano. Su libro autobiográfico, Los siete pilares de la sabiduría y la repercusión del relato sensacionalista de Lowell Thomas, promocionaron su fama internacional como Lawrence de Arabia, sobrenombre que dio título a la película de 1962, que llegaría a sustituir a la persona por el personaje, o como lo definió Robert Graves, una personalidad de complejidad exasperante.
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2: De vuelta en Ruta 97, les ofreceremos la obertura de la ópera La flauta mágica de Wolfgang Amadeus Mozart, en una versión de la Orquesta de la Capilla de Dresde.

Era la obertura de La flauta mágica, Köchel 620, de Wolfgang Amadeus Mozart. Interpretaba la orquesta de la Capilla de Dresde, dirigida por Colin Davis. Y continuamos junto a Franz Schmidt, quien fue uno de los compositores más importantes en la vida musical de Viena durante las tres primeras décadas del siglo XX. Después de la muerte de Alban Berg y la partida de Schönberg, fue considerado el compositor vienés más importante de los años 30. Murió cuando tenía 64 años en 1939. Escuchemos de Franz Schmidt, introducción, intermezzo y música de carnaval de su ópera Notre Dame con la Sinfónica de Budapest.

0: Escuchábamos introducción, intermezzo y música de carnaval de la ópera Notre Dame de Franz Schmidt. La versión fue de la Sinfónica de Budapest, conducida por Mihail Halas.
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0: Y ahora en Ruta 97 vamos a escuchar el concierto número 2 para piano y orquesta en si bemol mayor de Ludwig van Beethoven. Una obra en la que sin duda encontramos la influencia de la música de Mozart y que fue el trabajo con el cual el compositor y pianista Beethoven utilizó para presentarse ante las audiencias cuando se mudó a Viena a mediados de la década de 1790. Escuchemos a Melvin Tan como solista, junto a The London Classical Players, dirigidos por Roger Norrington.

0: Escuchamos finalmente en Ruta 97 de este martes el concierto número 2 para piano y orquesta en si bemol mayor de Ludwig van Beethoven. La versión de Melvin Tan junto a The London Classical Players, dirigidos por Roger Norrington. Ahora en Radio Beethoven sigue Panorama Cultural con Romina de la Sota y luego viene Camerata, conducido por Marichu Sangronis. Buenas tardes.
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1: Buenas noches, le doy la bienvenida a la última edición de hoy martes de Panorama Cultural en Radio Beethoven. Vivos y presentes, Arte de los Pueblos Atacameño en Licanantay, Mapuche y Rapa Nui se titula la exposición del Museo Chileno de Arte Precolombino que se exhibe hasta fines de junio. La curaduría es de Cristian Vargas Payahueque y la museografía es de Rodrigo Tisi. Cecilia Puga, la directora del museo, nos explica cómo nace la muestra. Escuchemos.
2: Esta exposición surge de un proceso de investigación que llamamos el catálogo razonado, que consistió en estudiar las colecciones que están exhibidas en la exhibición Chile antes de Chile del Museo Chileno de Arte Precolombino, en las cuales sabios, especialistas de pueblos originarios vienen al museo, trabajan con nuestras colecciones, las estudian, aportan su conocimiento, un conocimiento que está alojado en estas comunidades y en los saberes y oficios de las personas que las producen hasta el día de hoy, y que nos permiten tener una comprensión de cada una de estas piezas muchísimo más profunda y más amplia que la que normalmente tienen los museos, que se basan en los conocimientos más académicos, arqueológicos, etc.
1: ¿Y qué les diría a los auditores de Radio Beethoven como invitación?
2: Los dejamos a todos muy invitados para que vengan a esta exposición, vengan en familia, vengan con los niños, vengan los estudiantes, porque hay mucho que aprender, hay una profundidad cultural en nuestro país que es bueno para todos poder acercarse, valorarla, apreciarla y reconocernos a todos nosotros como parte de esa riqueza y profundidad histórica.
1: Era Cecilia Puga, directora del Museo Chileno de Arte Precolombino. Visita esta exposición en Bandera 361 de 9 a 18 horas de martes a domingo. Entrada general por 3.000 pesos, 1.000 pesos para estudiantes, universitarios y turistas entre 5.000 y 12.000 pesos. Continúa este miércoles el ciclo de cine Memorias Compartidas, Democracia, Exilio y Derechos Humanos entre España y Chile, del Museo de la Memoria y los Derechos Humanos en el Centro Cultural de España. Se exhibirá a las 13 Rosas de Emilio Martínez Lázaro, una coproducción española-italiana del año 2007. Será la función a las 18:30 horas de mañana en el auditorio del Museo de la Memoria en Matucana 501, Quinta Normal. La entrada es liberada y sin inscripción previa. El concurso literario Vive Leer COPEC ha abierto una nueva convocatoria. 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Entre los jurados se cuenta María José Ferrada, Alejandra Meneses, Manuel Peña, María Teresa Cárdenas, María José Navia y Andrés Montero. Postulaciones hasta el 18 de junio y más informaciones en copec.cl/vivaleer. Desde mañana se puede visitar en el Centro de Extensión Alameda UC la exposición Perspectiva Pinturas del Planeta Tierra. Es un proyecto del artista chileno Nicolás Radich que propone una reinterpretación hiperrealista de imágenes de la Tierra captadas desde el espacio. Esto a través de pinturas, instalaciones, gráficas y videos. Esto es en Alameda 390 y abrirá de 10 a 14 horas de lunes a sábado y de 15 a 18 horas de lunes a jueves, cerrando más temprano el viernes a las 17 horas y con acceso liberado. Le agradezco su sintonía y me despido hasta mañana. Volveré poco antes de las 10 horas de mañana miércoles con una nueva edición de Panorama Cultural. Le invito a seguir con nosotros.